la hora 20:59 minutos. Es la hora 21 en punto.

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Es la hora 22:59. Es la hora 23 en

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53-59 minutos. Es la hora 4 en punto.

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la hora 4:59 minutos. Es la hora 5

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5, 59 minutos. Es la hora 6.

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máxima para hoy de 15 grados. Yo creo que vamos a llegar cómodamente, me parece. Una sensación hermosa, agradable en tu cara en este momento, si podés salir, ver el sol. Qué linda mañana, por favor.

0: Encontramos permiso, permiso. ¿Cómo les va, queridos amigos? Otro domingo juntos. Es un domingo más, cualquiera, no, para nada. Solsticio de invierno. Cambio de estación. Chau, otoño, gracias por todo. Gracias por esas hojas marrones. Horas y horas barriendo en la vereda. Pero qué lindos colores que nos deja, claro. Que nos dejó, en todo caso. A las 5 de la mañana aproximadamente fue el solsticio de invierno en Argentina. Mira, o sea, ya estamos en invierno oficialmente, lo podemos decir así. ¿Cómo les va? ¿Cómo andan? ¿Trabajando? ¿Desayunando? ¿Corriendo así casi en secreto sin hacer tanto ruido porque le estás preparando el desayuno a papá? ¿Puede ser? Recordándolo también en este día. 21 de junio, ya los empiezo a recibir en el mensajero, me encanta, porque no piden permiso, se mandan nomás.
1: ¡Qué lindo que son!
0: Maratón de clásicos que trae una lista tremenda, como locos. Ale Oliva se puso la de Messi, la 10.
1: Sí, totalmente.
0: Saludamos, por supuesto, a todos los que están trabajando. ¿Cómo les va? ¿En qué rubro? ¿En qué rubro estamos ahí? Laburando hoy, haciendo patria en este día. ¿Cómo va ese desayuno? ¿En familia? ¿Solos? ¿Tranquilos? En alguno de los casos. Una escapadita a las sierras de Córdoba, un poco de verde. Bienvenido sea. A los que van en las rutas, vamos a ir también con esa información. Nos preparamos, porque si viene una lista tremenda, copada, buenísima, de clásicos que nos gustan, que nos hacen revivir los mejores momentos, grandes recuerdos. Porque de eso se trata cada domingo, de 9 hasta las 2 de la tarde. Traemos los TDK, el famoso TDK. La lapicera por las dudas, si se trababa la cinta que tenías que rebobinarla con cuidado. El long play. El VHS. Claro, la cinta. ¿Te acordás cuando veías grandes películas? Rememorar tantos momentos de la vida. Bueno, todo eso y mucho más en este maratón de clásicos en la HIT. Hasta las 2 de la tarde, Ale Oliva musicalizando, Fernando Varés, mi nombre, queridos amigos, ustedes. Al mensajero los empiezo a leer. Un abrazo cariñoso, fuerte y grande para todos los papás en su día. Y a disfrutar, por supuesto, de esta lista de canciones que se viene tremenda. Vamos despacito. Poné la pava, batí ese rico café. Abrí un poquito las ventanas si podés. Se oxigene el aire. Estamos en el fin de semana de la HIT.
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se mandó sin pedir permiso. Y la amamos. Los queremos por eso. ¿Por qué no preguntan tanto? Se mandan. Hola, Fer. Feliz día a los papás. Buen comienzo del invierno. Deja abrazos. Lili también deja su presente. Y su saludo para todos los papis que escuchan la hit. Gabriela está camino al cementerio en Sarmiento a visitar a Don Pla. Un saludo muy especial al mejor para que le pudo tocar a sus hijos, Nardo. Lo amamos, esperamos que pase un hermoso día del padre, dice Paola. Y sus hijos Luz y Juan. Bueno, también está eso, ¿no? De aquellos que van a algún destino, van a visitar, bueno, en este caso al cementerio, como Gaby, a su papá. Y otros que, bueno, deciden recordarlo de la mejor manera. Para eso estamos honrando este 21 de junio. Solsticio de invierno, ya estamos en invierno 2026. Y le ponemos, por supuesto, la mejor onda. Dale, que las chicas se quieren divertir. Y los chicos también. A lo largo y ancho de la República Argentina, buen día para todos. Cyndi Lauper, clásico de clásicos. En este maratón del fin de semana de la hit, buen día para todos.

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0: Quique Santander. La crea originalmente ¿para quién? Para el Puma Rodríguez, claro. Y dice después, no, se la damos a Thalía. En el 95, esa la lanzó en Éxtasis, su álbum de estudio, y por supuesto que esta canción termina de convertirla, la catapulta, como un gran hit internacional, a la mexicanísima Thalía. Piel Morena, a las 9:43, en este domingo, ya en invierno, 21 de junio del 2026.
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0: Ya voy a ir con todos los saludos que están llegando. Por supuesto, muchos son. Muchos que saludan a sus papás, a sus parejas, al padre de sus hijos. Y otros que, con una cuestión de una cuota de nostalgia, estamos en el recuerdo, en rememorar esos momentos lindos, gratos. Papá biológico, si en alguno de los casos no, la persona que te acompañó, que te crió, un tutor, algún abuelo, algún tío, por ejemplo. ¿Qué pasó en el fútbol? ¿Cómo va el mundial? Japón se floreó, aplastó 4-0 a Túnez en el partido número 1000 de los mundiales. Tremendo los japoneses, vienen encendidos. Por otra parte, Ecuador no pudo con Curazao, empató 0-0. Ecuador está al borde de la eliminación. 6 minutos, vamos a ir con todas las fechas para los partidos de este domingo. Y por supuesto, cuota de ansiedad que queda para mañana. ¿Cuántas horas faltan? Argentina, nuevamente Argentina mañana. Mensajero habilitados, amigos. Vamos casi cerrando la primera hora de este maratón de clásicos. ¿Qué están haciendo ahí? Desayunando. Están disfrutando del sol, un poco de sol que salió. No sé si está pleno el sol hoy, pero recién cuando me asomé un poquito a la terraza de la radio, estaba el sol presente. Esperemos que hoy también se haga presente y que continúe hasta la tarde, claro. Si hablamos de reliquias, esta es una de ellas, nacionales, bien argenta, bien nuestra, industria nacional, y suena así. Clásico de todos los tiempos, Soda Stereo. Los citamos, los invitamos, virtualmente, de manera virtual, por supuesto. Charlie Alberti, Zeta Bosio, Gustavo Adrián Cerati, para hacer en la ciudad de La Furia.
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0: muchos son los que están diciendo presente en el mensajero de la radio. Qué lindo, qué placer reencontrarnos en un domingo especial. Y hacemos ese puente que invita a la franela a esta hora. Un puente de emociones para este domingo, ¿te parece?
1: Es la hora 9:59 minutos.

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0: Una canción de 1984. Plena revolución. Con un exceso de colores, de volúmenes. Colores de neón en aquel entonces.
1: Claro.
0: Hola, Charlie García. Clásico nacional de todos los tiempos. ¿Qué hacías en los 80? ¿Por dónde estabas? ¿Cómo era tu vida? ¿Qué transcurría en aquel entonces? Hoy, canciones que vienen a abrazar en

abrazo grande para los que se están despertando. Lucas, gracias por la foto. Una foto familiar ahí con un desayuno. Ahora estamos escuchando la radio. Feliz acá con mi esposa y mis reinas. Ah, qué linda foto de los cuatro. Luquitas, feliz día. Robertito, que mandó Roberto Ludueño un audio. No se escucha, Robert, pero te mando un abrazo grande y gracias por estar. Ale Maldonado, saluda, buen día, Fer. Lista para el local. Siempre están los que dejan para último momento comprar el regalo. Levanto la mano, me hago cargo. Me hago cargo, sí. Feliz día a todos los papás y un abrazo fuerte para ti, dice Alejandra Maldonado. Ale, que se llene ese local, sí. Si van a último momento, pero con paciencia, amor, claro. Redondo dice, buenos días, feliz día para los que tienen la suerte de tener hoy a su papá presente, para los demás un hermoso recuerdo desde San Juan. Hola, San Juan. Carla desde Mendoza deja el presente. Está Anto trabajando en este momento en Altagracia. Hola, Altagracia, estamos en el 106.9, la ciudad del Tajamar. Jimena Barrón, muy feliz día del padre para Jeremías Blangino, de su hija Luz y su mujer Jimena. ¡Qué lindo! Un montón de mensajes que van llegando, que van saludando. ¿Quiénes son los que están trabajando? ¿Quiénes son por ahí esos papás que, bueno, salen a chambear en este domingo a esta hora? Aquellos que hacen una pausa con un desayuno también. Mensajero súper habilitado para todos, ¿eh? Saludo, la radio CS Nexo, a lo mejor en la distancia. Y también, ¿por qué no? Recordarlo con canciones. Por supuesto, de eso se trata. Estamos en invierno 2026 ya, en el fin de semana de la HIT, con este maratón de clásicos y canciones que son una reliquia como esta. ¡Ay, Curly! Para hacer Square Rooms, habitaciones cuadradas. Bienvenidos a la segunda hora. Fernando Baré es mi nombre. Es un placer acompañarte en el fin de semana de la HIT. En este maratón de clásicos.

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8 grados 7, decimos a esta hora en Córdoba capital. ¿Llegaron esas facturas a la mesa? ¿Ese permitido? ¿O estás con un boldo? ¿Con una manzanilla? Porque anoche comiste pesado, ¿viste? Puede ser, puede pasar. Cielo parcialmente nublado para este domingo, una máxima de 15 grados. Mañana inicio de semana, mínima 4. Máxima 14. Si viene una semana tremenda. El invierno ya está entre nosotros. Lunes mínima 4, martes mínima 3 grados, el miércoles mínima 2 grados y así va a seguir toda la semana con las mínimas muy, muy bajitas.

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0: Hola Fer, buen día. Te estamos escuchando desde San Vicente, la República, ¿eh? Tomando unos mates, mandale feliz día del padre a mi amor Marcelo Brochero. Dice Nati del Pozo, un beso grande. Abrazo para Marcelito Brochero, feliz día. Hola Fer, acá escuchándote, llegando a Bariloche, decirle feliz día a Damián, que lo amamos. Emi y Valen, dejas su presente, su mensaje, su saludo. Y ese abrazo que se lo van a dar a ustedes, por supuesto. Carlita, escuchando la hit en la librería Santiago, dice con todo para papá, feliz día del padre. Vamos a todos.
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0: Correcto. Noticias que tenemos en el portal de cadena3.com a esta hora en este domingo, 21 de junio. Comenzó el invierno en Argentina. En la madrugada de este domingo se llevó a cabo el solsticio de invierno. Ya estamos en esta estación, querida para algunos, no tan querida por otros. Revelan videos de Jessica Sirio rodeada de miles de dólares. Polémica en las últimas horas, ¿no? Sirio que... desentendida de la realidad, bueno. Noticia que tenemos a esta hora en portal de cadena3.com. Más de 350.000 personas colmaron el monumento por el Día de la Bandera ayer en Rosario. Y una noticia que es muy emotiva. Ronnie Vargas le cede la posta de los domingos a la mañana a Chema Forte, el histórico conductor de Cadena 3, padre fundador de la radio, con más de 6 décadas de trayectoria formidable en el micrófono, continuará ligado a la radio con distintas participaciones especiales. Esta franja horaria de los domingos queda a cargo de Chema Forte, el gran Chema Forte con Amamos los Domingos. 83 años, Ronnie Vargas empezó como maestro de una escuela rural, después con la locución, con la radio, llegando a Córdoba, desembarcando en Córdoba y por supuesto con toda la trayectoria, pero tremenda, de un gran, gran comunicador, vuelvo a reiterar, padre fundador de Cadena 3 Argentina. Para mí es un placer, ¿no? Una radio que acompañó tantas, tantas generaciones, particularmente en el caso mío, criado con los abuelos siempre con la radio ahí en casa. Así que un abrazo gigante y un aplauso de pie para el gran maestro Ronnie Vargas, que estará, por supuesto, en la radio desde otros lugares con otras participaciones, pero también un poquito para descansar. 83 años. ¿Quién pudiera llegar así a...? Y haciendo lo que uno ama. Así que un abrazo para Ronnie Vargas y por supuesto para toda la familia de él y la familia radial que lo acompañó durante años y años a este gran profesional que hoy cede su espacio de los domingos en la radio. 10:43 en Córdoba y en todo el país. Llega Cher para hacer Believe. Fin de semana en la hit, con buenas canciones. Bienvenidos para todos, buen día para los que se van despertando. ¿Hay café por ahí? ¿Un matecito? Pase, venga nomás.

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0: estará guardada las bikinis, al menos que estés en una playa caribeña, no sé. Hola, buen día, somos Ampi, Juaco, Luchi y Bernarda, saludando al mejor papá del mundo, nuestro papi Pablo, que lo amamos con todo nuestro corazón, vamos. Bien, un tema de Creedence. Hola, le mandamos un saludo al papá más lindo, Franco Junco, que lo amamos, dice Soledad Mamani, vamos. Alejandra dice, hola Fer, trabajando en la pollería con unos mates. Saludamos a todos los papás. Un saludo a Ángel, feliz día. Con amor, Ale y Fran. Vamos. Vamos que la próxima hora estamos cerrando prácticamente esta hora. Una canción más. Y sigue el maratón de clásicos en el fin de semana de la Hit.
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es la hora 10:59 minutos. Es la hora 11 en punto.

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de Shakira. Clásico de todos los tiempos. Tan chiquitos que éramos cuando sonaba ella con esta canción. Sí, qué nostalgia, loco. Hola Fer, quiero mandarle un feliz día al mejor papá del mundo, Juan. Lo amamos, Gonza, Lucy y Juli. Mándale una foto por acá. Familia Gutiérrez, que están desayunando rico en un lugar muy conocido de Córdoba. Con papá mimándolo, vamos. Mensajero habilitado. ¿En qué parte de Córdoba, país o el mundo suena la hit en este 21 de junio? Ya el invierno entre nosotros. Y nosotros hasta las 2 de la tarde firmes con este maratón de clásicos para acompañarte en un día de muchas emociones, día especial. Y tu mensaje y tu voz tiene que, por supuesto, tiene que sonar en la radio. Así que ya, despabilate y mandale Quinta Fondo para un día con sol hermoso en Córdoba capital. Llega Mojo, Lady. Para que subas el volumen a donde quiera que vayas, con buena música, buenas canciones, clásico de todos los tiempos, en el fin de semana de la hit, un éxito siempre.

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0: Ale. Vamos las pelotas.
1: Con Germán Dafunkio la cabeza. Capitán América, las pelotas. Un gran recuerdo nacional, bien nuestro, bien argento. 11 grados a esta hora en Córdoba capital, cielo parcialmente nublado. Salió el sol, está lindo. Máxima para hoy de 15 grados. Poné la parrilla que estamos todos.

Son un montón los que se están despertando a esta hora recién. Afortunado, toma. Buen día, Fer. Feliz día para todos los papás que escuchan Maratón de Clásicos desde General Alvear, Mendoza. ¡Hola, Mendoza! Abrazo gigante para Jorge. Todos los papás que escuchan la Hit 24-7, feliz día, por supuesto, dice Sole por acá también. Te escuchamos mientras trabajamos en nuestra pollería Picto Familia. Saludos a todos los papás, en especial al mío, Fidel Montiel, dice Sole. Vamos, Luciano Vaca aparece. Feliz día para Chano Vaca. Buen día, gente linda de la Hit. Dice Juan, quisiera dedicarle un tema de Jime, Conociendo Rusia, Jet Love. Los escucho todos los días. Vamos, todos los que se van sumando, que van dedicando canciones, que dejan saludos. Buen día, Fer. Aprovecho.

Saludar a todos los papás presentes en este plano y a los que ya no están, a los que llevan en sus hombros esta hermosa labor de ser padres con todo lo que esto conlleva, tanto en los momentos buenos y malos. Un saludo en especial a mi hermano Walter Antacle y a mi papá Roberto, dice Sonia.

Bueno, Carolina, no, no estás sola. Son dos. El mío también. Beso grande. Bueno, para los papás que han estado criando en la vida, en el caso el mío, ha sido un besito que va para el cielo para don Ramón Barea. Momento de bailar.

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0: la rubia también.
1: Nadie está muerto.
0: Las coloradas. Avanti, avanti en todas. Avanti todas. Hola, Fer. Sos un loco con tu salida. Fer, mandale un saludo a Tomás, que estamos trabajando para que mi viejo descanse. Abrazo, Tommy, bien ahí. Bien esos, ¿eh?
2: Que por lo... 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

Las historias de papás que están contando son tan lindos, ustedes sépanlo siempre. Muy emocionantes, muy emotivas. Bueno, le damos permiso, lugar a todas esas emociones que uno tiende a sentir, nostalgia también en algunos.

0: algunos que vienen piantando un lagrimón tremendo también hoy. Son bravísimos.
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2: Vamos.
0: Tengo acá, a ver, abro el sobre. Perfecto, 1, 2, 3, 4, listo. Jugosa la mañana del domingo, señoras y señores. Amigos queridos, habilitamos en este momento invitaciones para ir a Cines Dino. Al Mensajero. Agenda libre. Son tres combos clásicos de cada fin de semana. Hay unos estrenos tremendos, tremendos para ir a disfrutar. ¿Qué tenemos en cartelera? Toy Story 5. Está buenísima. Está muy buena, muy buena. ¿Qué más tenemos? Backrooms. El día de la revelación. Amos del universo. Scary Movie, terroríficamente incorrecta. El diablo se viste a la moda 2. Super Mario Galaxy, la película. Spider-Man, un nuevo día. Y Minions y Monstruos.
2: ¡Vamos!
0: Está buenísima. Claro, se acercan las vacaciones de invierno y buenas pelis, ¿eh?
2: Sí, sí, sí, sí.
0: Primer combo para 4 personas. Segundo combo para 4 personas. Y el tercer combo para 2. Gol de media cancha si me decís, hey Fer, hey Barea, necesito por favor el combo para 4. Necesito invitaciones para 2. Nombre, apellido, últimos 3 del documento. Y ese detalle no menor. ¿Para cuántas personas? El combo para ir a Cines Dino. Totalmente válidas hasta el próximo miércoles. Así que quienes tengan agenda vacía, quieran salir a dar una vuelta este fin de semana, la invitación está hecha. 11:44. Llega Bob Sinclair. Y toda una generación de amor. Love Generation.

0: va? Buen día. Hola. Yo tengo una historia muy particular con mi papá. Resulta que él siempre, cuando yo era chica, me decía que yo era la chica promedio, que siempre como que daba el ejemplo de mi estudio, de mis esfuerzos por estudiar a mis hermanos. Y cuando entré a la facultad, eso me generó mucha presión porque empecé como a veces a reprobar algunos finales y cosas. Entonces le pedí, por favor, en un momento que no me dijera más así, porque yo no era. Yo me imaginaba que el chico promedio era otra cosa, era aprobar siempre y tener buenas notas. Con el tiempo entendí, y ahora que ya me recibí hace unas semanas,
1: vamos, Lauri,
0: de que yo era la chica promedio porque era la primera en recibirme de toda la familia, la primera generación en recibir un título universitario.
1: Qué hermoso.
0: Y eso me emociona un montón porque claro, él siempre creyó en mí, siempre creyó que yo iba a poder y lo logré. Así que bueno, nada, te quiero decir que lo amo un montón, que estoy súper agradecida por eso, por su apoyo incondicional.
1: ¡Vamos, Lauri! ¡Qué hermoso audio! ¡Qué lindo mensaje, Laura! Felicitaciones, ¿eh? Porque al fin y al cabo, sos una chica promedio para ese papá y venía desde otro lugar.
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0: ¿Cómo se llama el tema, chicos? No quedó claro. When Love Takes Over. Con power, con mucho poder. Si viene una canción, este saxo famoso que todos lo reconocen en los primeros segundos. Con un gran artista, una banda tremenda. Él escribió gran parte de la canción cuando tenía apenas 17 años durante varios viajes en colectivo rumbo al trabajo. En otro rubro trabajaba él.
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0: Vamos, vamos, vamos. Minutos que nos separan del mediodía en la Hit, en el fin de semana de la Hit, con el maratón de clásicos. Y se viene una canción tremenda, para dejar que se quemen las tostadas, para dejar que se hagan agua los helados, para disfrutar y conectar con él en este momento, con ella. Señoras y señores, George Michael y Murmullo Descuidado.

Es la hora 11:59.

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0: los que ya no lo tenemos, un saludito al cielo.
1: Por supuesto.
0: Y con mucha nostalgia, obviamente, pero feliz porque, bueno, todavía hay quienes amamos que son papá también con nosotros.
1: Claro que sí.
0: Ese tema que estás poniendo en este momento, Fer, es como para bailar abrazada a la mopa, porque otra cosa no tengo. Los perros afuera, pero no. Besitos, besitos.
1: Beso, Nani. ¿Qué ves cuando me... 12 del mediodía, 7 minutos en Córdoba y en el país. Sí, ya pasó el 20, veo, me está saludando, abre las alitas acá en el ventanal de la radio. ¡Qué lindo! Y que me escuchara en este momento. Hace una danza. No, no, no, algún día lo voy a filmar, no se puede estar hablando, chicos, al mismo tiempo. Pero es una belleza, él todos los domingos, en algún momento del día pasa. Abre las alitas como diciendo, acá estoy, y sigue la vida. ¿Qué ves cuando me... ¿Dónde está tu aquí estoy en el mensajero de la Hit? Cuando la mentira. Vamos preparando la parrilla. Hoy papá no trabaja y hacen absolutamente todo ustedes. ¿O no? Papá se plantea y dice, no, el asado lo hago yo como siempre. Claro, bueno. Hay una copita de vino, algo para acompañarlo, una charla, un abrazo, una caricia. Ya es la última verdad. Invierno ya entre nosotros 2026. Junio 21, para ubicarte un poquito en el día, ahí en este domingo que pinta muy, muy lindo en Córdoba capital. Un abrazo gigante para mi cuñado, para Maximiliano Cueva, también porque es un tremendo padre de mis tres sobrinos hermosísimos. Y para mi amigo también Julito Jofre, que ya deben estar mimándolo, me imagino, a esta hora. Mi amiga Adriana también, que se encargue de mimarlo. Por favor, por favor. Para todos, bienvenidos a una nueva hora del Maratón de Clásicos en el fin de semana de la Hit. ¡Pasen!

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anotando las cosas lindas que leo en el mensajero, Son tremendos, golpe bajo. Lorena deja los datos para participar por el combo de 4 invitaciones. Hermoso programa, dice Lore Martínez. Beso, Lore. Jimena Altamirano también deja los datos, participando por las invitaciones para ir a Cines Dino. Sandra Fernández. Hola, San. Voy a mandar un abrazo gigante a ellos. A Maurito Vidán. Feliz día, papá. Papucho. Hola, papucho. Está en este momento con su hija, con Rufi, y su mamá Alicia, y también con familiares en Tierra del Fuego. Vamos, los familiares de Vidán en Tierra del Fuego. ¿Cómo andan todos los que se van sumando en este mediodía? ¿Qué hay para comer hoy? ¿Cuál es el almuerzo? Me mata si por favor van compartiendo imágenes y dicen, che, ¿cómo viene el almuerzo para este domingo? ¿Hay algo elaborado seguramente? Y postre, que no tiene que faltar nunca, por favor. Claro.

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0: Para mi amiga Jessy, que está a full con la radio. Backstreet Boys. Deja de jugar con mi corazón. Chica, por allá por los 90.
1: Ay, ay, ay.
0: Mucho póster. Mucha lámina pegada en la pared. Algunas con las bandanas que usaban ellos.

El estadio de Atlanta a la 1:00 p.m. hoy domingo juega entonces, reiteramos, España Arabia Saudita en media hora aproximadamente por el grupo H. ¿Cómo están los partidos del mundial? Ya vamos a seguir repasando cómo se viene el resto del día con partidos. Clásico de todos los tiempos, bien nacional, industria nacional, señoras y señores, Patricio Rey y sus redonditos de ricota, todo un palo. En el aire de la HIT, en el fin de semana, con el maratón de clásicos hasta las 2.

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0: ¿Dónde está el amor? ¿Dónde está el amor? Hola.
1: Hola, Fer, buen día. Habla Claudia.
0: Hola, Clau.
1: Yo el mensaje que tengo para mi papá y que siempre me ha quedado en la mente. Bueno, gracias a Dios todavía lo tengo vivo.
0: Qué bueno.
1: Pero recuerdo cuando iba a comenzar el primario, que él me llevaba en la bici. Yo iba parada atrás. Qué lindo. Íbamos a comprar mi primer portafolio. Amaba ese portafolio. Ese es el recuerdo que siempre tengo de él. Participo en entradas al cine, un combo para cuatro. Claudia Paz, 140.
0: Vamos, Clau, qué lindo recuerdo, che.
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0: Realmente emocionan con cada historia. Algunos que, bueno, le ponen la voz a este día, este domingo, con un saludo, con un recuerdo, con un gracias. Y otros que redactan mensajes hermosísimos. Para los que están presentes físicamente y para los que no están físicamente, pero que el recuerdo está intacto. ¡Vamos! 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
1: Aliados.
0: Saludame, soy Sandrita. Beso, así. Con beso y todo, Sandra Fernández. Te quiero. Hola, Fer, feliz día para todos los papás que escuchan la radio, en especial a mi papá que nos escucha desde el cielo. Ay, Laurita, te acompaña en todos los días. Eso es, pero doy fe que así es. Doy fe que es así. Los escucho todos los días, dice Ana Laura Altamirano. Deja los datos para participar por invitaciones para ir a Cines Dino. Cristina Montoya también descargó la aplicación y deja sus datos. Vamos, Cris. Aplicación a través del Play Store, App Store. Ponen Cadena Hit, Cadena Heat, y descargan para escucharnos y llevarnos a todos lados. 12:47 en Córdoba y en el país.
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0: Eso, a las 12:47, es un adelanto, un aperitivo de lo que va a sonar esta noche a partir de las 9, momento en el que culmina el Hit 100 con Fer Rojas y Fer Zavala. Crazy House, Don't Dream It's Over, no sueñes que se terminó. Clásico de todos los tiempos, en este fin de semana de la Hit, en este maratón de clásicos, con un tema para dejar que se hagan agua la, pero todo, todo.

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0: Cinco minutos que nos separan de la una de la tarde. Algunos que van contando como si viene el almuerzo, algo elaborado. Dani manda la foto de... ¿Es un entrecot con verduras? Yami se está listando en este momento. Mesada limpia para amasar. ¿Qué sale de rico? ¿Pastas hoy, Yami? La radio full, vamos. Eso. Hoy se come pasta de dientes. No tengo ganas de cocinar, dice Sandra. Vamos buscando cuál es la canción que prácticamente está cerrando la penúltima hora de este maratón de clásicos en el fin de semana de la Hit. Las canciones nunca envejecen. Este es un clásico de los 80 del rock argentino, rock nacional. Te dejo tiempo para que subas el volumen, busques el volumen de la radio, la aplicación y demás. A disfrutar.
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0: Canción que salió, porque las canciones nunca envejecen. Ay, es una canción vieja. No, déjate de joder. No es una canción vieja. Las canciones nunca envejecen, sobre todo cuando empiezan a pasar de generación en generación. Y seguramente lo escuchaste con tu papá, con tu mamá, ahí en familia. O lo descubriste seguramente a lo mejor en algún TikTok. Es un clásico argentino de 1986. Señoras y señores, nos ponemos de pie para recibir un clásico de Hit. Es por amor. ¿Te acordás de este tema?

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cómo va ese asado. ¿Hay una picadita previa? ¿El postre ya en la heladera? Cuando hacen algo con crema, tengo la costumbre de pasar así el dedito. Nadie vio nada acá. Fernando, ¿cómo vas a pasar el dedo en el postre?

versión en vivo tremenda. Bienvenidos a la última hora de este maratón de clásicos en la Hit. Última hora que salen ganadores para ir a Cines Dino. Así que no te despegues ni un segundo hasta las 2 de la tarde firmes para acompañarte en el fin de semana de la Hit. Jon Bon Jovi para hacer un clásico de todos los tiempos, It's My Life.

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0: tremendo el show el viernes en Plaza de la Música. Con algunos inconvenientes técnicos de sonido, pero la gente haciendo un aguante tremendo, de locos. Fueron momentos ahí. Un tropezón no es caída. Piti, con la magia, la impronta de toda esta banda tremenda, Las Pastillas del Abuelo, sonando en la hit, con Ojos de Dragón. Una Plaza de la Música totalmente llena, repleta, entradas agotadas. Qué linda noche que pasamos, che. Encontré un par de oyentes de la hit, un abrazo, un beso, vamos a apoyar, loco.
1: Claro. 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
0: En este momento está jugando España, Arabia Saudita. Fases de grupo, grupo H. España gana 1-0 con gol de Lamine Yamal a los 10 minutos. Sí. Tremendo el pibe, el ex de Nicky Nicole. Se viene un día de varios partidos, por supuesto, este domingo por el grupo G. Bélgica e Irán van a jugar a las 4 de la tarde hoy. ¿Quién más? País vecino, Uruguay y Cabo Verde a las 7 de la tarde por el grupo H. El mismo grupo que en el que está España. Reiteramos. Grupo H, Uruguay, Cabo Verde a la hora 19. Y por el grupo G, en Vancouver va a jugar Nueva Zelanda, Tim Payne, con Egipto a las 10 de la noche. Sí. Señoras y señores, reiteramos, en este momento España, Arabia Saudita, 1-0 con gol de Lamine Yamal. Se viene tremendo el pibe, tremendo, peligroso.

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0: Ellos van a debutar en Córdoba el próximo jueves 26 de noviembre de este año en el Mario Alberto Kempes. Gorillaz van a presentar su nuevo álbum The Mountain. Tremendo va a ser ese show. Casi coronando el cierre del 2026.
1: Tenemos que estar ahí, por supuesto.
0: 19-2000. Cuando viajamos justamente por ese cambio de milenio. ¿Por dónde estabas cuando sonaba por primera vez esta canción? La secundaria en mi caso, qué joven que era, lo.
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0: Mikel Oyarzabal acaba de hacer otro tanto más. 3-0, España va ganando a Arabia Saudita.
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0: 14 grados 9 décimos a esta hora en Córdoba capital, cielo mayormente cubierto. Sale el sol por momentos, así que te abraza, te mima. Estamos a un pelín de llegar a los 15 grados, la máxima pronosticada para este día. Para mañana lunes, mínima 4 grados, máxima 14, abrigate. Para el martes, segundo día de la semana, sale el sol a pleno. Mínima 3 grados, máxima 11 grados. Últimos mensajes. Sofi Murúa deja los datos para ir al cine con su familia. Hola Fer, hoy mi señora me quiere hacer el asado para agasajarme. Así que mientras Juanita me hace el asado, escuchamos la hit y con un buen vermut. Leo de Ucacha, vamos.
1: Vamos, eso.
0: Gaby está trabajando en este momento. Qué hermoso domingo con tu energía, Fernando. Le vas la energía del Día del Padre. Gracias por brindarnos esa alegría. Oh, por favor, Gaby, un beso grande. Abrazo para su papá, para Juan Carlopio. Vamos, Juancito, Minutos finales de este maratón de clásicos en la HIT. En este domingo 21 de junio. Hola, invierno.
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0: 13:48. Vamos que nos vamos. ¿Hay ganadores de cine? Si están atentos, si no, asterisco Lola. Perdón, esto es así.
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0: sea.
1: Vamos a dejar esto claro
2: dale,
1: ya.
2: Dale,
1: okay.
2: Por favor.
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2: 3-0 España en este momento con Arabia Saudita.
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2: Entre tiempo del partido. 13:52, vamos que nos vamos. Antes ganadores para ir a Cines Dino. Se lleva 2 invitaciones Joel Murúa o Joel.
1: Cosas que pasan en el barrio fino.
2: Joel Murúa 720 se lleva 2 invitaciones. 4 invitaciones para María Pía Galarza 381. Y Mirko Matías Torres Ordóñez, trabajando en el Uber en este momento, 565. 4 invitaciones para ustedes. Ya lo repasamos de nuevo.

0: contamos que nos retiramos. Reiteramos ganadores para ir a Cines Dino. Cuatro invitaciones que son para Mirko Matías Torres Ordóñez, 565, final de documento. María Pía Galarza, 381. Cuatro invitaciones son para vos. Y Joel Murúa, 720. Una doble te llevas. Vamos, ¿eh? Todos los ganadores tienen que pasar por Alvear 139 con documento en mano. Y son invitaciones válidas hasta el próximo miércoles para ir a Cines Dino de Ruta 20 o Alto Verde. Aprovecho para mandar un abrazo grande a uno, a cada uno de estos papuchos de la vida. Para Mauri Palacios, presente. Para Fer Zavala, vienen un rato. Para grandes como Ale Oliva, que estuvo musicalizando tremendamente, gracias, Alito. André Moya también, para Rafa Jaime, que son los papás del equipo de la HIT. Que los mimen muchos a esos papuchos. Muchos a esos papuchos. Ese es de sobra. Se dejan mimar todos, ¿eh? Abrazo grande para todos, que terminen un domingo hermosísimo. El próximo domingo a las 9 volvemos a abrir el telón de este maratón de clásicos que tanto amamos hacer cada domingo, cada fin de semana. Para quienes tienen su papá, un abrazo grande, ahí un apretón, un gracias viejo por todo, por tanto. Abrazo grande para esos papás que son del corazón, que a través del amor acompañan y mucho. Así que un abrazo gigante para todos ellos también. Besito al cielo. Así, para quienes no lo tenemos físicamente, pero que está en todo momento acompañando a esa persona que crió con amor también. La fuerza más grande en este mundo. Que terminen bien el día. Fernando Varés, mi nombre. Mañana a las 6 volvemos con Flavia Iroz para hacer el despabilate amor, ¿sí? Por supuesto. Se quedan escuchando. Ahí aparece La Roja. Vamos, La Roja nomás. Se viene el Hit 100. Desde las 2 de la tarde, programa más largo, extendido, y hasta las 9 de la noche. Señoras y señores, gracias totales a ustedes, sean felices, disfruten la vida, porque aunque parezca una frase liviana, es un ratito. Así que, a vivirla con todo. Para el final, clásico de clásicos de todos los tiempos. Y el próximo domingo venimos a hacer esto que se llama...
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0: Gracias. Soda Stereo para el final. Los quiero mucho. Gracias por todo. Chao.

13:59.

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Desahógate. Te presento lo que vamos a tener en el día de hoy en el programa de este domingo 21 de junio. Paseo uno, no señores, dos. Uno que viene con agenda y el otro que viene a un poquito más alejado. Vamos a ir a un lugar que no tiene mucha publicidad, porque cuando piensa uno en esa provincia piensa en otros atractivos. Este es un lugar hermoso para explorar y conocer. Tenemos también cuestiones que tienen que ver con los artistas, con el cine. Tenemos las noticias del mundial, así que quédate muy atento al aire del Hit 100, que estamos acompañándote a transitar el mejor día de la semana. Llega ahora la T y la M y nos canta.

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punto a favor y el mate listo, vamos a abrir la agenda porque nos vamos de paseo. A abrir la agenda, como te decía recién, porque este es un paseo que es para más adelante. Bien entrado en el invierno, hoy estamos recibiendo el invierno, hoy es el solsticio de invierno, pero esto es del 4 al 26 de julio. ¿A dónde nos vamos a ir? Un clásico del invierno, a Villa General Belgrano, porque se va a realizar una nueva edición de la Fiesta Nacional del Chocolate Alpino, y te lo digo así, con la agüita en la boca. Bueno, una propuesta que es ideal para disfrutar en familia, hay muchos sabores, hay tradiciones. ¿Qué va a haber? Chocolates artesanales, repostería centroeuropea, va a haber espectáculos para toda la familia. Se va a estar realizando en el salón de eventos, abierto desde las 11 de la mañana, los sábados y domingos va a haber espectáculos desde las 3 de la tarde. Esto es un paseo para hacer porque tiene entrada libre y gratuita. Y a disfrutar, porque en invierno comer chocolate es lo mejor. Y ahora con la música te acompañamos a transitar las horitas, las primeras horas del Hit 100. Llega Harry Styles con American Girls.

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Olivia Rodrigo rompió récords con su tercer disco, que fue lanzado hace una semana. Fue el álbum más escuchado en un solo día en Spotify en 2026. Es una artista femenina y que apunta a debutar con 440.000 unidades vendidas en tan solo la primera semana. Es un disco que incluye una colaboración con Robert Smith de The Cure. Taylor Swift sigue celebrando el lanzamiento de I Know It, I Know You, canción original para Toy Story 5 que acaba de estrenar en las salas de todo el país, y el tema marca un regreso a sus raíces country inspirado en el personaje de la vaquera Jessie. La canción debutó en el puesto número 1 del UK Single Chart. Y esperando a esta gran banda que vamos a estar presentándola acá en Cadena Hit, más adelante, te digo, noviembre, agarra el calendario porque llega Tan Biónica, 1000 días.

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1: Comenzamos la tarde a repasar los super éxitos como cada domingo y el icónico estribillo de este super éxito es en realidad un plagio involuntario de un canto militar de Camerún de los años 80. En la grabación del videoclip de esta canción, la colombiana conoció al mismísimo Gerard Piqué, iniciando una relación que duró

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0: perdón si no te llamé. Y hoy, 21 de junio, es el día de muchas cosas. Así que yo te voy a estar contando. Por ejemplo, es el Día Internacional del Sol. No sabía que existía esta efeméride. Además, es el solsticio de invierno. Hoy, oficialmente, arranca el invierno en el hemisferio sur. Es el Día del Padre también, tanto en Estados Unidos como en Iberoamérica. Así que muy feliz Día del Padre a todos los que estén escuchando en este momento el Hit 100. El Día Internacional de Yoga, el Día Mundial de la Jirafa, el Día Mundial de la Hidrografía. También es el Día Mundial de la Lucha contra la Esclerosis Lateral Amiotrófica, o más conocida como ELA. Es el Día Mundial de la Selfie.
1: Es la hora 14:59 minutos.

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0: en esta versión nueva que estamos disfrutando con esta gran colaboración. Y de la mano de ellos nos vamos a dar una vueltita. Yo tengo pochoclos dulces. Vos, no sé. Nos vamos al cine.
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0: Supergirl, la segunda película del nuevo universo DC de James Gunn, va a estar estrenándose el 26 de junio, esto es el fin de la semana que viene, con Millie Alcock como la prima de Superman, y se suma también a esta tira Jason Momoa, que va a interpretar el papel del Lobo. Promete mucha acción intergaláctica basada en el cómic Supergirl, Mujer de la Mañana. La biopic de Michael, protagonizada por Jafar Jackson como su tío Michael Jackson, superó, vamos a ver si lo puedo leer, 932 millones de dólares en todo el mundo y se convirtió en la biopic musical más taquillera de la historia, destronando a la película Bohemian Rhapsody. Esto es increíble. Si esta biopic cruza los 975 millones de dólares en recaudación, le va a arrebatar a Oppenheimer el récord de biopic más taquillera de todos los tiempos y apunta al club de los 1.000 millones. Yo no la vi todavía, pero si alguien de todos los que están escuchando el Hit 100 la vieron, ¿me hacen un resumen? A ver si voy o no voy a verla. Mientras tanto, ¿vas a quedarte? Sí, hasta las 9 de la noche con el Hit 100. Lo canta Diego Torres con Manuel Carrasco.

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0: van una con otra. 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
1: Pero pará, es el día del padre, yo tengo que empezar a recibir regalos.
0: Pero vos no sos mi padre.
1: Bueno, pero soy padre y vos tenés que agarrar y decir, tengo un compañero padre. ¿Por qué así?
0: No, porque justo me acordé que a veces traías regalitos para comer.
1: Pero hoy es el día del padre,
0: el invierno.
1: Rojas.
0: Oh, bueno.
1: Hoy es el día del padre.
0: Te voy a invitar un café.
1: De máquina, para colmo, ¿no?
0: No, de acá a la vuelta, de la panadería.
1: Bueno,
0: ahí está,
1: así me gusta.
0: ¡Feliz día!
1: Ahí está, gracias, Fernanda Rojas. Gracias.
0: ¿Comiste mucho?
1: No mucho.
0: ¿No? ¿Te tocó hacer asado?
1: No.
0: Está bien,
1: salita. Salita afuera.
0: Bien.
1: Salita afuera porque, viste, nada.
0: No hay que lavar los platos,
1: nada. Salita afuera. Como que estoy tomando esa. Estoy adoptando esa onda.
0: Ajá.
1: Ahora, este año fue el segundo año que hice, el tercer año que hice Año Nuevo afuera.
0: Ah, bien.
1: ¿Habías hecho?
0: Sí, en algún momento, sí.
1: Bueno, yo no lo había hecho en su momento y dije, qué bueno, ¿por qué no empezar a hacer este tipo de
0: cosas?
1: Bueno,
0: hay una frase en italiano que es a Natale con i tuoi, a Capodanno con chi vuoi.
1: Pará, decilo más lento.
0: A Natale con i tuoi, a Capodanno con chi vuoi.
1: ¿Qué significa?
0: Quiere decir que en Navidad lo tenés que pasar con los tuyos. Entonces ahí está la juntada familiar, en casa, en la casa de algún pariente o algo. Pero que en Capodanno, que es Año Nuevo, vos la tenés que pasar con quien quieras y en donde sea.
1: Ahí está. Una vez me tocó solo. Cuando contagió Mansur, ¿te acordás?
0: ¡Ay, no!
1: Que tuvimos cada uno, lo tuvimos que pasar solo después con el tema del COVID.
0: COVID, sí.
1: Así que, y me gustó.
0: ¿No me hiciste acordar que yo también me contagié en el trabajo anterior en una compañera y cayó Navidad?
1: Ah, pero vos no estuviste en la época acá.
0: No, yo entré después.
1: ¿Vos entraste después?
0: Mucho después.
1: Ah.
0: Ahora, el primero de julio voy a cumplir 4 años.
1: 4 años del Hit 100 y que arrancaste.
0: Exacto.
1: Ay, 4 años.
0: Voy a traer torta, si querés.
1: Sí, quiero. Bueno, me encanta. Acá estamos de recordatorio empezando el programa. ¿Ustedes les tocó alguna vez pasar a solas? ¿Qué onda? Bueno, y el Día del Padre para todos aquellos, el abrazo gigante, que la estén pasando de maravillas.
0: Llega Sabrina Carpenter, House Tour.

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0: María Becerra que se va con Romántica y Jay Wheeler con X Cross. ¿Por qué no decís ahora cómo me sabes hacer burla?
1: ¿Eh? ¿De qué?
0: ¿Cómo es que digo yo? Ay, ¿me haces burla, sí?
1: ¿De la producción?
0: Sí.
1: Ah, después, ahora se me fue el papel.
0: Ah, viste, después te deschavé al aire.
1: Pero, pará, esta no es la cortina.
0: Ya sé que no es la cortina.
1: Ah, ok.
0: Pero era porque quería...
1: Ah, quería tirarte quería la lengua. Pelearme y todo eso.
0: La lengua quería tirar. La cortina es esta porque llega la primera del día de hoy. Y seguramente, como es el día del padre, ella seguramente va a traer alguna de las que me gusta, que son las de Asia. ¿O no?
1: No, te la voy a deber. Te la voy a deber. No había, ¿eh? Vos sabés que no había.
0: Bueno, el mundo se está poniendo cada vez más raro.
1: Se está corriendo un poquito.
0: Para el lado del occidente.
1: Esta viene de Bogotá.
0: Ajá.
1: Donde funciona una escuela muy particular que busca promover una participación más activa de los hombres en las tareas del hogar y el cuidado familiar. ¡Atención, familia! ¡Atención toda la gente que está en casa! Ahí aprenden habilidades prácticas como cocinar, limpiar, cambiar pañales, acompañar la crianza de sus hijos. Esta iniciativa nació durante la pandemia, mira que estábamos hablando del COVID y todo eso, y está orientada a brindar herramientas a quienes necesitan desenvolverse de una mejor manera en todo lo que son las responsabilidades cotidianas del hogar. Además de los conocimientos prácticos, el programa impulsa reflexiones sobre los roles tradicionales y las distintas formas de ejercer la paternidad. Estamos hablando de todo, todo cierra con todo. Los impulsores de esta escuela o de esta academia sostienen que una distribución equitativa de las tareas domésticas puede generar un impacto muy positivo en las familias y en la sociedad. Y el proyecto busca contribuir, reducir desigualdades y fomentar una mayor corresponsabilidad en los cuidados.
0: Muy bien.
1: Así que un aplauso para los colombianos que están, Bogotá, que están promoviendo con esta escuela que los hombres aprendan a hacer las tareas del hogar.
0: Bien, y también para el aplauso también doblete para aquellos que ya hacen las tareas.
1: Sí. Aparte, voy a solamente una pequeña reflexión. No es, ayúdame con esto. Es, hagamos lo que hay que hacer.
0: Que te des cuenta.
1: Claro.
0: Y si vos estás haciendo esa otra cosa, vos te metés por el costado, ¿me entendés? Y bueno, yo me voy, me hago el win, me tirás el pase y yo sigo con esto.
1: Claro.
0: Ah, re mundialista. Vamos.

0: Bueno, me encantó, Fernanda Rojas, la primera del día de hoy. Quedan dos más. Repaso, tenemos perlitas mundialistas por ahí dando vueltas.
1: Un paseo más.
0: Un paseíto más. Tenemos cine, tenemos un montón de cosas.
1: Llega ahora esta gran dupla con un toque de cuarteto para esta hora. Dini y Ulises Bueno, dos amantes.
2: 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Y para todos esos que no pudieron ser. Esto dice así.

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1: Esta canción, este súper éxito, no nació para el fútbol. Originariamente hablaba sobre la dura infancia de un refugiado. Es uno de los intérpretes que provenía de Somalia. Una marca de gaseosas adaptó la letra y la convirtió en un himno de fiesta que eclipsó la canción oficial. Vamos a escuchar y a compartir a David Bisbal con Nan haciendo Waving Flag.

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0: Bueno, se va Lauta con Amigo de Artista y se va Puñaladas. Estamos en el Hit 100. Acabas de escuchar un montón de canciones, las que se escuchan en la semana, Fernanda Rojas.
1: Sí, nosotros lo que hacemos es repasarlas y hacer como una especie de, che, mira, esto sonó, esto también sonó, y transitar el domingo, que a veces es bastante pesado porque decís, ay, no, mañana arranca de nuevo la rutina y todo eso, o quizás estás todavía trabajando y no tuviste el franco, y bueno, desde acá te acompañamos con todas esas canciones que ya escuchaste también en la semana.
0: ¿Estás preparada para mañana?
1: Ay, mucha emoción, mucha ansiedad.
0: ¿Sufriste nervios? Así onda.
1: Creo que sí, porque me levantaba a hacer otra cosa para distraerme y lo escuchaba al partido.
0: Ah, yo no.
1: No puedo estar sentada mirándolo fijo. O sea, me levanté a hacer cosas, en el entretiempo me pegué una ducha, en las pausas de hidratación hacía otra cosa.
0: Me pegó onda. Dije, bueno, sí, vamos a ganar.
1: Ah, yo pensaba que el resultado iba a ser un 3-1.
0: Igual sí he visto mucho partido, pero y me han sorprendido algunas selecciones. Por ejemplo, Estados Unidos, Australia. Amé el director técnico de Corea del Sur que se peina con el soplido, ¿viste?
1: Ah, no lo vi ese.
0: Así se peina. Y después, bueno, las publicidades.
1: Sí.
0: Es muy loco. Nosotros en Argentina tenemos esta onda. No sé si pasa en otro país. Gente que es de otro país, que pueden estar escuchando ahora el programa, les pasa esa onda que nos ocurre acá en el país con todo, ¿viste? Es así como más, que hablamos así.
1: Muy pasional.
0: Ay. Sí, imagino sí. Tu hijo que te dice, mamá, ¿me haces un café? Canciones como estas, Fernanda Rojas.
1: Estamos en el Hit 100.
0: No jodas, ¿en serio?
1: El único programa que te acerca a las 100 canciones más escuchadas de la semana.
0: ¿Y quién quiere repetir?
1: Son las canciones que sentís ahí, en las venas.
0: Las que laten con vos.
1: Las que compartís con tu familia.
0: Ahí en tu casa, abrazados junto a tu bandera.
1: Las que alentás cada domingo.
0: Con los mates, los pastelitos, los churros.
1: Con panqueques super goldos.
0: ¿Con qué más?
1: Con fritos y también con amor.
0: ¿Con frito la torta frita decís?
1: Sí, y la pasta frola también.
0: Ah, no importa el perfume que te quede en la casa, toda una baranda impregnada. No importa.
1: Porque cada argentino merienda con nosotros, como hace ya 4 años.
0: Y acá viene la parte en que corta la banda y dice, es que, argentinos, somos
1: el Hit 100.
0: Lo dijo La Rojas, somos el Hit 100. Vení, dame un abrazo.
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1: Maluma, vamos a escuchar un poco de canciones. Llega con Tu Recuerdo.
3: Es la hora 15:59 minutos. La hora 16.

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0: aire con la conga, la luna totalmente en vivo. Estamos en este programa tan mundialista también en el día de hoy. Y saben una cosa, llega ella con el segundo. La cantidad de gente que le presta atención a las recomendaciones de las Rojas. Segundo paseíto en el día de hoy.
1: Así es, así es. Atención, atención. Toda la gente que nos está escuchando en Jujuy, en Humahuaca, en San Pedro, en San Salvador, 95.5, 97.1, 93.7 las frecuencias, porque vamos a hablar de Jujuy, de un lugar. ¿Vos pensabas que Jujuy era solamente cerros colorados y desierto?
0: No.
1: ¿No?
0: No, no, no, no.
1: Bien. Prepárate porque vamos a cambiar el chip y nos vamos a ir al lado B. ¿Viste que las canciones siempre tienen un lado A, los discos? Tienen un lado A y selva. Un lado B.
0: Tienen selva.
1: Nos vamos a ir de lleno a las yungas.
0: Eso te iba a decir.
1: Ahí está. Las yungas de Jujuy están compuestas por una selva muy exuberante, selva de montaña, que contrasta realmente con la aridez de, por ejemplo, la quebrada de Humahuaca y la puna jujeña. Es un pulmón verde que se destaca por la impactante biodiversidad, los ríos de aguas cristalinas, hay termas naturales que están escondidas en el medio de las yungas, hay pueblos rurales inmersos en medio de esa vegetación. Imagínate esto, manejás por una ruta que está ahí casi en la cornisa, rodeando las nubes que literalmente vas acariciando los árboles. De golpe te llega así como un airecito que se vuelve un tanto húmedo y ves el paisaje que se empieza a teñir de un color así verde, verde bien furioso. Ahí entras en el Parque Nacional Calilegua. Vas a poder caminar por senderos que son como mágicos, que están entre cañones, y la verdad que si la suerte te acompaña, te puedes cruzar quizás con un tapir. Pero tenés falta, falta, porque llegamos a lo que es el broche de oro, que hay un trekking que te ayuda y te lleva a ponerte en lo profundo de la selva, y atravesando ese trekking llegas a las termas de Jordán. Ojo que ahí hay pozones naturales de aguas calientes de un color turquesa intenso que están escondidos en medio de la vegetación de lo que es las yungas, y la verdad que si te das un chapuzón ahí te olvidas del mundo. Incluso hasta te olvidas de dónde estás. Pero presten atención porque hay épocas y épocas para visitar este lugar. La mejor época es de mayo a noviembre, que sería la temporada seca de la zona. En verano hay muchas lluvias que son intensas y que además dificultan el tránsito a través de las rutas. Se sugiere entre 2 y 3 días para poder combinar los senderos principales, los pueblitos y los ríos. Obviamente hay que llevar calzado de trekking, mucho impermeable, repelente para los insectos, protector solar y ropa de manga larga. Un paisaje increíble, aparte, que no parece Jujuy.
0: Bueno, hacerlo con guías, ¿no? Porque
1: por supuesto,
0: no
1: con guías autorizados.
0: Solo ahí,
1: no,
0: que...
1: no, no.
0: Yo ni loco ahí, solo.
1: No, solo no. No, no, con guías autorizados. Pero es un lugar que quizás no todos conocen. Jujuy, uno, como dice acá, ves más la puna jujeña o la quebrada de Humahuaca, pero no sabes que hay selva.
0: Claro, exactamente. Exacto. Comparten creo que esta selva con Salta, para la gente que por ahí le toca viajar y que tiene que bajar en Salta, hay mucha gente que viaja de Córdoba, viaja a Jujuy, baja en Salta y los esperan colectivitos y demás, queda cerca, pero mucha gente dice, ojalá que a la vuelta podamos hacer algo de las yungas, debe, no sé, yo no conozco, pero debe llevar como más tiempo, me imagino, el viaje, debe ser algo... increíble poder disfrutar de esa naturaleza.
1: Y acá aconsejan que como estadía son 3 días para que lo puedas recorrer de una manera amplia y además tranquilo.
0: ¿Cuándo vamos a hacer un viaje, Fernanda Rojas?
1: Tenemos que programar.
0: Pero no me chamullés, ¿eh?
1: No, bueno, tenemos que programar. A las yungas podríamos ir en noviembre.
0: Bien, pero tenemos que faltar acá.
1: Y sí, vamos a tener que pedir a alguien que nos cubra.
0: Mauri. Mauri querido. Bueno, me encantó el paseíto del día de hoy, de verdad, me reencantó. Hasta el próximo fin de semana con otros dos paseos. La gente se reengancha con todo esto,
1: Mira vos, ahora nos vamos a escuchar canciones que podés disfrutar, por ejemplo, si estás haciendo algunos de los paseitos que te recomendamos desde acá. Llega Abel Pintos con Todo de Mí.

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0: Fabri Peluso junto a Rawayana cantando Mal Portada. Le pusimos un poco de ritmo a la tarde, que no decaiga la energía, porque nos vamos a... ¿Qué trajiste para ahora?
1: Ah, ¿no te imaginás? ¿Vos sabías que en el Mundial, Fernanda Rojas, no hay ni un Zabala?
0: No.
1: Lo que se pierde este Mundial. Pero sí hay un Rojas.
0: Jódeme.
1: Sí.
0: Pero será pariente, lejano.
1: Hay un Rojas. Andy Rojas, el delantero de Costa Rica.
0: Mira.
1: Ahí lo tenés, un Rojitas. Pero te quiero contar ahora algo acerca del Mundial y algo acerca de los apellidos. Es que, aunque nos parezca algo raro para nosotros, los hispanoparlantes, la gente de afuera es como que no, dice, ah, es un apellido que está escrito así nomás, no sé qué quiere decir. Pero hay un nombre de un defensor que representa a la selección de Francia que se llama Malo Gusto.
0: Jodeme, pobrecito.
1: Malo, yo creo que es Malo Arthur Gusto.
0: Ay, por favor.
1: Yo no entiendo el malo
0: que le deben haber hecho.
1: No sé, claro, lo que pasa que, a ver, es de Francia. Es como que vos decís, ni se calienta por lo que significa, porque en Francia, ¿cómo te llamas? Malo. Y bueno, ¿y qué significa? Es un nombre más que de pronto está en boca de todos los relatores en Francia. Y aunque en su país natal es un nombre completamente normal, la coincidencia exacta de su apellido con la expresión en español lo ha convertido en el rey indiscutido de los memes en las redes sociales en este Mundial 2026. Además, te quiero contar que hay jugadores donde, por ejemplo, en Haití, sorprendieron con la simbología de sus apellidos, porque en el año 1804, ahí en Haití, a los ciudadanos que habían quedado libres de la esclavitud, se les permitió elegir el apellido que querían. Por eso, en esa época, hubo familias con apellidos virtuosos que, en el día de hoy, a través de las generaciones, también nos llaman la atención. Por ejemplo, Martín Experience.
0: Ah, mira.
1: No es joda, es de verdad, ¿eh? Martín Experience. Más vale que salga bueno para algo. Experiencia pura. Después, Justin Fortune. Fortuna. O es de suerte o es de... Tiene toda la papota.
0: Claro.
1: Capaz que acá coincide, ¿no? Jugador de fútbol. Después tenés a Rubén Providence.
0: Eran cosas que se les cruzaba por la cabeza muy
1: y en
0: a
1: ese
0: menudo,
1: momento quedaban
0: claro.
1: Libres y a lo mejor pedían eso para la vida.
0: Claro, experiencia, fortuna, tener providencia. Y bueno.
1: Y hay otro que se ve que la tenía toda, ¿eh? Porque capaz que tenía experiencia, fortuna y providencia. Carl Sainte, que en la traducción literal significa santo.
0: Mira.
1: Quería, tenía muchos pecados tal vez el hombre en su haber. Quería santificarse. Pero bueno, eso te quería contar.
0: Bueno, hermoso. Linda datita del Mundial. Vamos conociendo un poco más de cosas que a veces decís, no, esto es joda, es inteligencia artificial.
1: Trezeguet, que ha vuelto de la selección de Egipto. Simeone, también el hijo del Cholo. Marcus Thurman, de Francia, y también Lucas Zidane de Argelia, que bueno, se comió los tres de
0: el
1: Messi.
0: Arquero, pobre, estaba el papá, imagínate, va tu papá al acto del colegio y todo te sale mal.
1: Messi, para vos. Bueno, cositas que te contamos del Mundial acá en el programa del día de hoy.
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0: Ahora llega Bruno Mars en esta versión en español de Lo Arriesgo Todo.

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0: Bueno, atención porque Ariana Grande y Ethan Slater confirmaron su separación tras casi 3 años juntos. La cantante continúa en plena gira Eternal Sunshine Tour, que arrancó la primera semana de junio. Y las fuentes aseguran, los amigos, que hay un nuevo disco inspirado en esta ruptura. Hay una canción que parece que la quieren relacionar con esta ruptura. ¿Qué pasa, Ariana? ¿No la estuviste pasando tan bien?
1: The Rolling Stones se aliaron con la FIFA y lanzaron un remix de In the Stars para el álbum oficial del Mundial 2026. Y además anunciaron 3 ediciones limitadas en vinilo de su próximo disco, Foreign Tongues, que sale el próximo 10 de julio. Terminamos el repaso de artistas y vamos a las canciones. Que, bueno, ahora llega la T y la M junto a Luke Ra con... ¿Esta canción se llama Bebé o Bebé?
0: Bebé.
1: Bebé.
0: Bebé.
1: Ahí está.

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1: Joaquín Levington compuso este temazo en tan solo 15 minutos mientras iba caminando por la Avenida del Libertador y se convirtió en un himno de cancha mundial, cantado por hinchadas de Argentina, de Brasil, de Japón y hasta España. Vamos a compartir otro super éxito en la tarde del Hit 100. Esto es Turf, Pasos a

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0: con Milo J en esta versión en vivo de No Me Sueltes. ¿Y qué nos trajiste para este momento?
1: Acá vengo con la posta, acá vengo con la posta. Estuvimos hablando recién de los apellidos del Mundial, pero ahora quiero hablar, Fernanda, de los jugadores que fueron o son músicos en la actualidad, porque esto da para todos. Por ejemplo, Memphis Depay de Países Bajos es el máximo referente del fútbol rap a nivel mundial.

0: Des cuenta con su propio canal de música y ha lanzado numerosos sencillos y también videoclips de hip hop y trap. Por otra parte, hay otro de Portugal, Rafael Leão, no sé si está bien dicho. El extremo luso brilla en las canchas, pero también en los estudios de grabación bajo un nombre artístico llamado Guay 45. Podés buscarlo en Google si querés, o podés escuchar el programa acá en el Hit 191.9, que en cualquier momento lo tenés. También tenés a Moise Kean en Italia. El delantero italiano es un apasionado de la música urbana y del trap. Ha colaborado estrechamente con artistas de su país e incluso llegó a lanzar
1: oficialmente. Es la hora 16:59.

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0: va Bring Your Love con Madonna, con Sabrina Carpenter. Estás en 91.9 hasta las 9 de la noche, acá en el Hit 100. Dejá de reírte, basta.
1: Sabrina Carpenter. Bueno, ahora yo te presento. Te presento la canción que sigue. Es Manuel Turizo, te hace.

0: Godzilla con W Sound o W Sound, J Balvin por acá, la Carper, o sea, te va a tocar a vos en cualquier momento.
1: Pero yo me vivo trasbando.
0: No joda.

0: Oriente recién, estábamos con una de América Latina. Y ahora...
1: de la mismísima India.
0: Quiero saber de qué se trata.
1: Presten atención, porque hay gente que trabaja y está muchas horas de pie, muchas horas parados. Entonces, tengan en cuenta lo que les vamos a contar. Si bien hay algunas profesiones que requieren eso, hay que hacer un poquito de ejercicios, movilizar las piernas, hacer una caminata, sentarse un rato. Un hombre de la India lleva 12 años de pie, sin sentarse, sin acostarse. Se trata de un monje, que es un monje asceta, hindú, llamado Dulal Giri Ji Maharaj. No me lo hagas pronunciar de nuevo.
0: El monje.
1: El monje hindú. 12 años de pie. Yo vi el video, pensé que era una estatua, pero en realidad era una persona viva, real.
0: Pero nadie lo tiene alrededor.
1: Ahí te cuento. Él estaba como apoyado en una especie de tabla que estaba suspendida del techo y él apoyaba su torso. Entiendo yo como para, no sé, aliviar un poco la estructura o su peso. Y alguien le estaba como untando aceite en los pies y en las piernas. Pies y piernas que tenía totalmente edematizados, hinchados, de color tirando violeta, morado, muy, muy oscuro. Este tipo de penitencia extrema es una práctica espiritual realizada por ciertos religiosos conocidos como sadhu o babas. Ajá. No se acuesta en ninguna cama, duerme por las noches apoyado y suspendido en esta estructura que es una especie de columpio de tela que sostiene su torso, manteniendo las piernas completamente rectas. Para ir al baño o para comer, también lo hace de pie, realiza todas sus necesidades básicas, las oraciones, la alimentación, manteniendo la postura vertical, apoyado obviamente por sus discípulos que son su gran soporte, que le ayudan, por ejemplo, untándolo con aceites en las piernas. Dice que mantenerse de pie por más de una década rompe los límites normales del cuerpo humano y trae, por ejemplo, hinchazón severa, que es el edema, tiene una acumulación de líquidos y claro, sangre en las extremidades inferiores de una forma permanente, o sea, eso no se drena.
0: Lo que pasa que si
1: se queda ahí como
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0: tiempo se vaya. Se llama Fonseca junto a Juanes y estamos compartiendo la música del Hit 100. Estás en Cadena Hit 91.9. ¿Qué más cositas tenemos para compartirte de este mundial? Yo tengo algo guardado para contarte. Porque es como el mundial se trasladó a también en las redes sociales. O sea, vivimos en las redes sociales, pero esta cuestión de perfiles con pocos seguidores que luego crecen en poco tiempo exponencialmente.
1: Ah, los que eran menos conocidos.
0: Claro, en el primer caso que tuvimos fue Tim Payne, que gracias a un...
1: ¿un argentino fue?
0: Influencer argentino que propuso buscar al jugador de alguna selección que estuviera ahí para jugar en el mundial que no tuviera muchos seguidores. Y la apuesta era aumentarle la cantidad de seguidores. Y se hizo conocido mundialmente. Pero ahora hay alguien que superó a esos seguidores de Tim Payne. Y se llama Bocinha.
1: ¿Bocinha? ¿De dónde es?
0: Es el arquero de Cabo Verde que tiene más seguidores que Tim Payne.
1: Sí.
0: ¿Podés creer? O sea que ahora están compitiendo por la cantidad de seguidores. Dice que al momento de subir el posteo de esta nota, la cuenta llegaba a tener 7.400.000 seguidores.
1: ¿7 millones? Wow.
0: De Bocinha.
1: Me encanta. Bueno, el tipo a lo mejor deja el fútbol y se dedica a ser influencer.
0: Además es un, digamos, es alguien, son esos jugadores que dicen jugadores de veteranos, porque ya es grande,
1: claro.
0: Tiene como 40 años, pero fue como estrella, la super rompió ante el partido que tuvieron con España. Así que se volvió viral y bueno, ahora tiene un montón, una bocha de seguidores.
1: Y hablando de otros jugadores que no, quizás no son influencers y se dedican a otras profesiones, Fernanda Rojas, tenemos por ejemplo a Robert Lewandowski, que es el delantero y centro y capitán de Polonia, que además de ser goleador en su país, tiene un título universitario de educación física y deporte, bueno, se relaciona, y aparte en el ámbito comercial trabaja activamente como inversor de negocios, la tiene toda. Hay otro más, que es James Rodríguez, mediocampista ofensivo y creador del juego en Colombia, es encargado de armar el juego en su selección. En paralelo, el tipo es empresario gastronómico, tiene su propia cadena de cafeterías, lanzó al mercado una marca de bebidas, de negocios, y supervisa junto a sus proyectos y su gente muchas creaciones en tecnología, y está por recibirse de ingeniero en sistemas. El tipo está estudiando.
0: Mirá vos.
1: Sí, el tipo además de jugar al fútbol estudia.
0: Y pasa que la carrera de futbolista no es que te da para toda la vida.
1: Claro.
0: Llega un momento que el cuerpo ya está, o sea, ya son como veteranos, tienen mucho uso ese cuerpo. Entonces ya no le tienen que abrir otras unidades del negocio y dedicarse a otra cosa. Así que está perfecto.
1: Simon Kjær. Así, un nombre raro. Defensor central y líder de Dinamarca. Escuchá, es el encargado de ordenar la defensa danesa, bla, bla, bla. Es inversor y gestor en la industria de videojuegos competitivos.
0: Allá en su país. La gana toda.
1: Y aparte, él se dedica a poner capital para mantener equipos profesionales que compiten en torneos internacionales y ayuda a negociar contratos entre jugadores virtuales. Todo en videojuegos, ¿eh? O sea, es la Wanda Nara de Internet. Bueno, eso te contamos.
0: Un montón de cosas. Sí, vamos aprendiendo cositas que tienen que ver con los jugadores, los partidos, el fútbol, el mundial. Y mientras tanto también repasamos las canciones que sonaron en la semana. Es momento de la sesión número 66.

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1: Esta canción recibió muchas críticas en Brasil porque el ritmo no sonaba brasileño y Pitbull cantaba casi todo el tema. La producción tuvo que apurarse a lanzar una versión alternativa con más percusión local para calmar un poco los ánimos. Estamos hablando del super éxito que se llama We Are One, Jennifer López junto a Pitbull. 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

0: atención, Fernanda Rojas, atención la gente que está del otro lado. El cantante Jelly Roll presentó los papeles de divorcio contra la modelo estadounidense, una rubia cósmica llamada Bunny XO, después de casi 10 años de matrimonio, e irónicamente el cantante country tiene un tema en el álbum oficial del Mundial 2026, grabado, compartido con Carin León, llamado Lighter. Que, en el contexto de la ruptura, significa alivianado, libre, afortunado, autónomo, solterito.
1: Y después le dicen a Shakira que escribe canciones solo cuando tiene ruptura. O sea, de esta gente, por Dios. Bueno, vamos a Robbie Williams, que acaba de firmar un contrato de representación mundial con una agencia prestigiosísima que se llama WME. Esta movida estratégica que hace Robbie Williams lo hace persiguiendo el impulso de sus próximos proyectos, tanto en la pantalla grande como expandir lo que es su presencia global. Actualmente el cantante está de gira por estadios de todo el mundo y apoyando a su álbum Rip Top.
0: Acordate que está recaliente, que anda por los parques en su país, no le dan bolilla.
1: Que nadie lo reconoce.
0: No lo reconoce. Así que con esto capaz que sí.
1: Claro, por eso busca que sea reconocido y expandir su presencia a nivel global.
0: Exactamente.
1: Por eso están las redes.
0: Bueno, pero el tipo no debe tener tiempo. Acordate que también lo tienen zumbando. Está casado, sabía, se casó. Ajá. Y la mujer lo tiene.
1: Mira vos.
0: No sabés, lo hace cocinar todo. Cambió de vida Robbie Williams. Vamos. Cerramos. En busca de más canciones. Rojas.
1: Pensé que me tocaba a mí.
0: Toca,
1: me hace
0: vos.
1: Señas con la mano, vos entendés que me hace señas para que vaya yo y después se mete él, o sea.
0: Te toca.
1: Seguimos con la lista preparada por el señor Alejandro Oliva. Llega Luciano Pereyra con Ya no quiero olvidarte.

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0: no te pises, no te pises, Fernanda Rojas.
1: No te metas, Fernando Zavala. Bueno, me toca a mí. Voy a hablar, levanto las manos. Llega Juana la Loca con Santiago Motorizado.
0: Eso te pasa.
1: Sábado a la noche.

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0: Caligaris y Patti Cantú cantan Viento a tu favor. Y es el día de los furcios, me parece.
1: Sí, viste que nosotros somos así, muy de domingo, muy de domingo. Tengo una que tiene que ver con los apellidos. Estuvimos en la primera parte con los apellidos, la primera parte del programa, pero ahora tengo más apellidos. Viste que por ahí uno dice, uy, la cantidad de Rodríguez que debe haber.
0: Sí.
1: Pero no. No son los Rodríguez los que de pronto tienen más jugadores dentro de este mundial. No, son los Kim de Corea del Sur.
0: Ja.
1: Es el rey indiscutido en apellidos, jugadores que tienen el mismo apellido en el plantel. Son 7.
0: Mirá.
1: 7 Kim.
0: ¿En el mismo plantel?
1: Sí. O sea, una cosa de locos.
0: Es como que acá tenemos muchos Fernando y todos, llamás a uno y se dan vuelta a todos.
1: Exactamente. Hay que tener en cuenta que en Corea del Sur casi el 20% de la población comparte este apellido, los Kim. Sería como nosotros acá, los Rodríguez.
0: Claro.
1: Bueno, ¿y vos crees que en segundo lugar están los Rodríguez?
0: Y sí.
1: No.
0: No.
1: No, no. En segundo lugar están los Martínez, aunque no creas.
0: Bien.
1: En la selección de Argentina, de México y España, el líder hispano en apariciones aproximadas, 5 jugadores en total, es el apellido en español más repetido en este certamen. Nada que ver con los Rodríguez. Los Rodríguez vienen en tercer lugar, Fernanda.
0: Bueno, pero están.
1: Están. Colombia, Uruguay y Suiza son 3 jugadores.
0: Suiza.
1: Suiza, en Suiza hay un Rodríguez.
0: Mira vos.
1: Sí.
0: Yo tenía una cosita para contarte que tiene que ver con el Mundial. Te lo hago cortito. Viste que a veces uno invita a gente a ver el partido, a familia, sí, amigos. A un abuelo le salió mal la jugada.
1: ¿Qué pasó?
0: Invitó a la familia a ver el partido y cuando pusieron en el tele para seleccionar el canal, aparecieron páginas de contenido para adultos. Pasó una vergüenza el abuelo, fucsia se puso. Hubo un poco de sorpresa, un poco de risa, nerviosismo entre los presentes, porque imagínate el abuelo y estaban las páginas con una pequeña descripción del contenido que había ahí. Claro. Y no era una, eran varias.
1: Ah, el abuelo está vivo, che.
0: Ojo cuando inviten a casa a ver el partido.
1: Revisar antes el televisor.
0: Sí, por favor.
1: Bueno, me encanta, Fernanda Rojas. Casi en el final de la segunda parte. Vamos ahora con más canciones.
0: Llega Tini con Ulises Bueno, 2 amantes.

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1: Atención, porque el cantante estuvo a punto de rechazarla porque sentía que el fútbol no encajaba con su estilo musical. Su show

En la final de Francia 98, frente a 1.000.000.000 de personas, lo consagró mundialmente y cambió de parecer. Ricky Martin como super éxito, La

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0: Hay canción oficial del Mundial 2026. Hoy estamos remundialistas. Y ¿sabes una cosa? Llega el momento charán, charán, charán. Ay, el momento de la tercera del día de hoy. ¿Con qué aparece Fernanda Rojas?
1: Acá cerquita nomás. País limítrofe.
0: Ah, ¿qué puede ser? ¿Chile?
1: No.
0: ¿Paraguay?
1: Del otro lado.
0: ¿Uruguay?
1: Sí, pero no es ese, el más grande.
0: Brasil.
1: Brasil.
0: Sí.
1: Exacto. Bueno, en Brasil, una pareja tuvo la primera cita. Y después de esa primera cita, ella se ve que quedó enganchada.
0: Ah.
1: Tan enganchada.
0: Decilo.
1: No, decimos, así como así. Tan enganchada que le mandó 149.000 mensajes.
0: A la pucha que fue fogoso el beso. ¿Cuántos mensajes?
1: 149.000.
0: No, callate, me estás jodiendo.
1: ¿Cómo no se le bloqueó el celular? O sea, ¿qué? O sea, 149.000 mensajes es impensable.
0: ¿Cómo hace para levantar el celular y después decir 149.000 mensajes de ella?
1: No, la verdad es que no lo entiendo. Es así, comenzó como una salida simple y se terminó convirtiendo en un caso que impacta al mundo porque obviamente quedó detenida. Por acoso. Sí, según la denuncia, el hombre le pidió a la mujer que dejara de contactarlo tras una primera cita, pero ella continuó enviándole mensajes de manera insistente durante meses y meses y meses hasta acumular la cifra de 149.000 mensajes enviados a este pobre hombre. La situación derivó en una investigación por presunto acoso digital y finalmente la mujer fue detenida por las autoridades. El caso se volvió viral en las redes y reabrió este debate sobre los límites en la comunicación, sobre el consentimiento y las consecuencias legales del hostigamiento a través de las plataformas digitales. Y me hace acordar a la serie de Bebé Reno.
0: Claro, exactamente. Exactamente.
1: ¿Te ves tan angustiada después de ver esa serie?
0: ¿Por qué?
1: Ay, no, fue feo.
0: Porque vos decís, fue real y de hecho el tipo es el actor ese.
1: Exacto, sí, sí, sí, fue real y lo vivió y pensar que no debe ser el único caso.
0: Bien, la pregunta del millón para vos y para la gente que está del otro lado. Cuando hay así, ponele un touch and go, una cita, lo que sea.
1: Sí.
0: ¿Cuál es el número máximo?
1: ¿De qué?
0: De mensajes.
1: ¿Después de la primera cita?
0: Sí.
1: Ninguno, que escriba él.
0: No, pará, Fernanda Rojas, ponele un poco de onda.
1: No, mirá que yo he leído un libro que se llama Adiós Cachorra.
0: Ah, pero sos una princesa vos, no, pará. No, no.
1: Después de la primera cita no tenés que quedar como desesperada y escribirle, ¿no?
0: ¿Por qué? Si de verdad te pasa algo, que vos decís, che, me gustó.
1: Bueno, pero la ansiedad así no está tan buena, hay que esperar.
0: ¿Te vas a guardar todo adentro?
1: No, hay que esperar, hay que esperar.
0: ¿Cuánto se espera? ¿Dos días?
1: Una semana.
0: ¿Una semana?
1: Y sí.
0: ¿No te escribió en una semana? ¿No te escribió en un día? Ya está, ya fue. Si tuviste en la primera cita un touch and go anoche, no te escribió y ya está. ¿O no? ¿O él está esperando lo mismo que vos?
1: Bueno, si no existe el mensaje porque no fue tan fogoso o no va a prosperar, ¿para qué va a seguir?
0: Porque
1: o sea,
0: él también
1: no
0: puede
1: mandar un mensaje.
0: Él también
1: después
0: puede pensar lo mismo, va a decir, no me escribe la Fer.
1: Y bueno, estará haciendo cosas.
2: Es la hora 18:59 minutos. Es la hora 19 en

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0: Bueno, se va Dua Lipa con Maná y con Fer. Oye, mi amor, por acá en el hit. ¿Qué haces acá de vuelta?
1: No, me olvidé el celular.
0: Ah, ¿estás esperando que alguien te escriba de anoche?
1: No, no, me olvidé el celular. ¿Cómo voy a hacer para jugar al
0: Acabas
1: Probe?
0: De quedar totalmente expuesta delante de toda la audiencia.
1: No, bueno, nada, vengo a saludarlos de nuevo. Que tengan un hermoso...
0: No, no, no, no, no, en psicología acá te olvidaste el celular después de haber tirado una noticia que sobra donde hablas de mensajes después de una cita.
1: Imagínate, o ¿qué? Sea, si yo estuviera pendiente del mensaje, tendría el celular conmigo pegado en la mano. Si me lo olvide, quiere decir que no le doy tanta importancia.
0: Por eso volviste desesperada, porque... Chau, Fer, que te vaya hermoso.
1: Chau.
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0: Ahora Sabrina Carpenter, House Tour.

Bueno, se van las pastillas del abuelo con una contra otra. Estamos en el Hit 100. Acá ya arrancamos la tercera parte totalmente a solas, solanas, totalmente así. Bueno, solitos, hasta las 9 de la noche, el horario en que llegan los lentos. Prepárate porque nos queda un buen momento de música, ni te imaginas. Y también algo de cine y también algo de repaso. Todo por acá en 91.9. Ahora, Luis Fonsi con Fade. Cambiaré.

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0: La tengo a María Becerra por acá del otro lado, que me dice: Fernando, Javier, por favor saludá a todos los adherentes que están escuchando en todo el país, así que con Sebastián Yatra, con Augusto Alonso y Lo que me pasa con vos, quiero saludar a todos aquellos que nos sintonizan en todo el país a través de cada una de las radioemisoras, por ejemplo en San Esteban, Córdoba, en 91.7, por ejemplo en Monte Nievas, en La Pampa, ahí estamos en 107.5, por ejemplo en Humahuaca, en Jujuy, en 95.5, por ejemplo en Formosa Capital, 103.3, también en Urdinarrain, en Entre Ríos, en 97.3. Bueno, estamos en tantos lugares. El abrazo para todos aquellos que están escuchando en pleno domingo, ahí disfrutando de este domingo tan argento, tan de invierno, tan de mundial 2026. Ahora hay mucho más.
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0: Lauta con Amigo de Artista, Puñaladas.

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1: Fue compuesto por una leyenda de

la música electrónica por Giorgio Moroder y es considerada algo así como, o es considerado el mejor himno de la historia. Esto les pertenece a un dúo de italianos que confesaron años después que odiaban el fútbol y que jamás lo jugaban. Llega en el super éxito en el día de hoy un'estate italiana. Gianna Nannini, Edoardo Venato.

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0: Zabaleta te habla de cine, o mejor dicho, de farándula. Vamos por eso.
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0: Atención, porque Colin Farrell, el actor, se queda sin segunda temporada. El actor irlandés dice que está lamentando la decisión de DC Studios. Parece que El Pingüino no tendrá continuidad y se va a quedar como una miniserie de gran valor, y ahí terminó la cosa. Así lo atestiguan tanto los premios logrados como las críticas, siendo uno de los mejores productos de la compañía DC en los últimos tiempos, pero la cosa quedó ahí nomás. Por otra parte, la Academia de Hollywood eligió al propio Guillermo del Toro como nuevo miembro de su junta de gobernadores. Ah, mirá, la Academia en Hollywood tiene gobernadores. Esto para el periodo 2026-2027, representando a la rama de directores. Es la primera vez que el mexicano, triple ganador del Oscar, ocupa ese cargo. Bueno, cerramos las noticias del cine en el programa del día de hoy. Más que nada de la farándula, de todo lo que se habla de ellos, los importantes, los distintos de Hollywood. Y acá en esta tercera parte del Hit 100, ahora quien llega es Harry Styles, llega Aperture.

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Muy buenas noches. Allí arrancando otro domingo de clásicos y saludando a todos los papás en su día, especialmente a los papás DJ, que siempre están prendidos a 92.5, El saludo de acá de parte de lo que hacemos todos, Radio DJ. Enseguida seguramente algún DJ me va a caer de visita. Vamos a estar haciendo un set en vivo, 3875972248 es nuestra línea de comunicación. Estamos en vivo por Radio DJ. No te olvides de entrar a la página de la radio www.radiodj.com.ar, donde puedes mirar todos estos temas en video, Si quieres mandar tu saludo, tu mensaje en el Día del Padre, lo que quieras, no te olvides. 3875972248. Hoy arrancando con un tema clásico de Madonna, To The Girl, ¿se acuerdan? ¿Quién es esa chica? Y bueno, y acá estamos, con los 80. A ver si se acuerdan algo de esto.